comenzar el otro episodio más del I Love Reggaeton Radio Show con DJ Casanova, el que controla los clásicos. Sabe que nunca pueden faltar. De hecho, vamos a comenzar con uno de Don Omar que te va a prender. 'Cause we are just getting started.

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1: Hey, ¿qué pasó? Te saluda el que controla DJ Casanova, arrancando de una con el New Bachelor. Estoy hablando de J Balvin, que su ex puso un press release que ya no están juntos. Most eligible bachelor right now. J Balvin, man. Me decido.

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6: Ahora sí que vamos a aprender esto. Nos vamos con algo vieja escuela. Algo de lo que vamos a hacer en día en los Reggaeton Fest. De hecho, quiero que sepas que puedes escuchar el show cuando te dé la gana visitando iloveregaetonradio.com.
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0: controla. Otro que también estuvo en un concierto, pero fue el de Rauw Alejandro, fue Chencho Corleone. Y esta semana viene con Zion a apoderarse de la posición número
1: 4
0: con Cadúcate.

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0: 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Yeah. Número 3.

nuevo, tiene una fecha ya en Medallo, de verdad que se está moviendo otra vez, parece que está, ya tú sabes, que volviendo otra vez a la rutina. Otro que está también rompiendo en el Top 5 Countdown es Omar Courtz y

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6: 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Bien. 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
7: con la cintura
6: y prepárense, porque lo que viene

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1: yo, DJ Casanova, el que controla, rompiendo The I Love Reggaeton Radio Show. Y llegamos ya a la parte final del Top 5 Countdown con la número uno esta semana, que le pertenece a Jay Wheeler de Lejito.
2: Número

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Nosotros nos criamos escuchando y cantando esto. En los caseríos, en los barrios. Desde los 90 hasta el 2000 por siempre. Y ando con el mueble de los tiempos, Tiny.